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0: Oiga bien, amigazo Oro. Prepara el vino patero y dígale a su señora que vaya prendiendo el horno.
1: Nos iremos a sus pagos a cantarle unas tonadas.
0: Y allá nos vamos con todo.

Ya se han tomado los candiales y los caldos de gallina, y como todavía quedan como 7 madajuanas de vino, vamos a seguir chupando hasta que aclare, dijo un borracho, y eran como las 11 de la mañana.

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grandes artistas de nuestro folclore. Teresa Parodi es oriunda de la provincia de Corrientes. Su carrera profesional despegó a finales de la década de 1970 y en 1980 grabó su primer álbum titulado Teresa Parodi. Escuchemos Pedro Canoero.

Teresa Parodi. Es autora y compositora de numerosas canciones populares, como Pedro Canoero y Apurate José, que se han convertido en clásicos del cancionero folclórico argentino. Escuchamos Apurate José.

Teresa Parodi. Editó en 2017 el disco Todo lo que tengo, donde participan diversos artistas. Escuchamos el tema que realizó junto al Chango Spasiuk, Todo lo que tengo.

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0: ¡Como sordo! Bueno, ay Dios, voy a estar así para que no se me caiga el vino. Llega mi amigo sombre de horno eléctrico y chupado a la casa. Pero ahí está, ¿no? Está sombre de horno, de gran negro. Parece una trompa en el vaso, la cara negra. Ya agarró un ataque de división más chami, el negro. Se ha venido con esa rosa perseguida, ¿eh? ¿Qué tal, eh? Está fierita, ¿eh? Parece una tampa y en el... Y el negro sombra de horno eléctrico de chupao, pero venía lacio de chupao. Esos negros que ya vienen con las cejas lacias de chupao, porque viste que después del tercer litro de vino los negros se entran a peinar las cejas, ¿eh? Acá mato a todas las viejas que están escuchando el caso. ¿Cómo se mete? Su palazo el negro venía los codos, los hombros llenos de reboque, lo que se fregaba contra la pared. ¡Bamboleiro! ¡Bamboleiro! ¡Meta! ¡Por favor! ¡No hagas promesas sobre el bidet! Eléctrico chupado el negro venía lleno de serpentina, papel picado. Decí que el negro era de cogote corto, si no se chupaba hasta los dedos de la parte, loco. ¡Muerto el chupado el negro! ¡Chupalazazo, el loco! Llega a la casa, no encontraba ni la puerta el negro. Imagínate si iba a encontrar la llave. Se entra, revisa el negro por todos lados, para colmo el negro cuando está en chupo. ¿Has visto cómo se toca el negro? Acá caen dos viejas más. Ay, muere la vieja. Se entran a tocar, negro. Me han contado a mí. Sí, pero será posible. Sí, pues se lo llevan, por Dios. Lo voy a hacer un poquito menos chupo porque no entiende nadie nada. Pero será posible, le puse la llave, por Dios. Ay, papá. Consulta su cronómetro de acero inolvidable, zambullible, waterproof, 5:15 de la mañana y sin ir y no encuentro la llave, por Dios, será posible, voy a tener que tocar el timbre, no, ay, va a ser un problema, que se haga lo que Dios quiera, total, mientras hay salud. Y eso es lo que lo tenía mal al negro, el salud, salud, salud, salud. Eso negro que... Ese, ya me lo echan de acá. No, esta es la peluca de verano que me puedo. ¿Cómo no me salen todos estos pelos que tengo en el cuerpo aquí en la cabeza? Ya por ahí me pregunto si me han parido o me han tejido. Dice, bueno. No me digas que tome el otro porque va a ser un problema. Bueno, ya me hicieron olvidar el cuento. Dice, negro, ¿será posible? Vos tienes que tocar el timbre, llamar a la puerta, despertar al vecindario, por Dios. Se prende casi con temor el negro al timbre, ahí. Sí, como para que no se levante enojada la bruja, ¿viste? Da la casualidad que el hijo mayor... 20 años, físico, culturista, un lomazazo en enero, ¿sí? Criminal. Estaba estudiando con los compañeros, así que el hijo estaba despierto con todos sus compañeros de la facultad y el padre cae en ese estado. Oh. Abre la puerta el hijo y lo ve al viejo, estaba desparramado de chupa, viejo. Tenía la jeta larga, así enero, como cota de bañadera, ¿viste? El hijo no podía dar crédito a lo que veía. Su padre, John Father. ¡Qué curdazón que tenía el viejo! Y el chico no pudo más que reaccionar graciosamente. ¿Cómo reaccionan todos los changos? Hoy la juventud tan inteligente, tan predispuesta a todo. No, no te hagas joven, vos no. No te hagas joven, que soy una lechuza bastante cascoteada. Ya firme en el marco de la puerta el chango, así, qué sé yo, de su 1.90 y pico, lo enfoca el viejo así, y estaba curcuncho, chupo el viejo. Lo mira así con un gesto sonriente en la cara, le dice al padre, papá, qué divina curda, papá. Qué hermosa curda, papá. Y el viejo, ¡para! No tengo silla, vos tengo silla, que el otro. ¡Papá! ¡Qué divina curda, papá! El viejo lo mira sorprendido y dice, sí, nena, pero ahora va a venir tu mamá y algún defectito le va a encontrar.
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discos para el recuerdo. El disco Quiero Nombrar a Mi Pago es un álbum del grupo folclórico salteño Los Chalchaleros, lanzado originalmente en 1975 bajo el sello discográfico RCA. Contó con la participación del talentoso bandoneonista Dino Saluzzi. Escuchemos Carpa Salteña.

Nos vamos con este homenaje a este gran disco, Quiero Nombrar Mi Pago, de Los Chalchaleros, junto a Dino Saluzzi. Nos vamos con la canción Criollita Santiagueña. Criollita.

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3: Primerita.

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paraguayos grandes nacen los paraguayitos. ¿En serio? Vení, negrito Aragán, decís si fuiste a vender a Misia Jacinta ayer las gallinas. No, don Juan, vi de un tigre en el zaguán de la señora Jacinta, que tiene muy fiera pinta y anda suelto. Desgraciado, ¿no has visto que está pintado? Ajá, ¿y si se despinta?

Si a los reyes da grandeza el sentarse sobre el trono, puedo también darme tono yo a pesar de mi pobreza, y a no agachar la cabeza de hombre libre y vagabundo, porque hay un sentir profundo que me sirve de consuelo y es

y algo como cosa rara dijo en su lengua extraña, por señas a un enganchado, ¿qué es esto?, le preguntó. El melico contestó, también para hacerse entender, por señas es para comer, y el indio se la comió.

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1: ¡Hola, Nero!
2: ¿Qué haces, varón?
1: ¿Dónde vais?
2: Me voy para Jamestrike.
1: Che, qué bien que lo pronuncia.
2: Ay, ¿no?
1: Se ve que sabés inglés.
2: Claro, papá.
1: Se ve que lo domináis. Y a ver.

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discos para el recuerdo. Pájaro Chowí, disco realizado por Juanjo Domínguez y Raúl Barbosa, con 16 canciones, el cual se editó en marzo del año 2000. Escuchemos un fragmento de Carrero Cachapecero.

pájaro chowí es el nombre de un pájaro que vive en el litoral argentino y en el Paraguay, inspirando leyendas y canciones. Ahora suena Chamarrita de los Pobres.

Raúl Barbosa interpreta su acordeón y también canta mientras Juanjo Domínguez toca la guitarra. Nos vamos con la canción Pájaro Chowí.

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discos para el recuerdo. Coronación del Folclore es considerado uno de los álbumes más importantes de la historia del género en Argentina. El disco se grabó y publicó en el año 1963 y participaron en su realización el gran pianista y compositor Ariel Ramírez, el guitarrista también y compositor Eduardo Falú y el cuarteto Los Fronterizos. Escuchamos un fragmento de El Paraná en una zamba.

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Grandes artistas de nuestro folclore. Cristian Herrera es un artista con identidad cultural, raíces y una conexión profunda con su territorio salteño. Tiene ya 20 años de trayectoria en festivales y distintas peñas en todo el país. Escuchémoslo haciendo la canción El color de la chacarera, de su disco El ritmo que viaja, junto a Matacos. El color de la chacarera, Cristian Herrera, en Nacional Folclórica.

Cristian Herrera ganó el premio Consagración en el Festival de Jesús María en 2024 y el de Cosquín en 2025. Vamos a escucharlo haciendo Manos de Tijera. Cristian Herrera en Nacional.

Ahora es el turno de compartir esta grabación de este año 2026, una canción que hizo Cristian Herrera junto a Efraín Colombo. Me duele. Cristian Herrera, en Nacional Folclórica 98.7.

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En un lugar así te vendrán ganas de ser parte feliz de su memoria, escribiendo un cuento para niños o escuchando a los viejos sus historias. En un lugar así, a veces creo saber quién descansó al séptimo día, con las manos cansadas, satisfecho, a observar su obra.

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grandes artistas de nuestro folclore. El Chango Farias Gómez es considerado el padre de la renovación en la música argentina de raíz folclórica. Integró los grupos Huancahuá, el Grupo Vocal Argentino, el Trío con Quilo Palacios y Dino Saluzzi, entre otros. Vamos a escuchar de El Chango Farias Gómez, Chacarera Santiagueña, con el Grupo Vocal Argentino.

El Chango Farías Gómez formó en 1985 el grupo Músicos Populares Argentinos, MPA, junto a Peteco Carabajal, Rubén Mones Aurralde, Jacinto Piedra y Verónica Condomí. Utilizaban instrumentos inusuales en el folclore como la batería o el bajo eléctrico. Vamos a escuchar justamente de Músicos Populares Argentinos, El Puente Carretero.

Chango Farías Gómez dejó un legado fundamental para nuestro folclore. Escuchemos algunas perlitas de él. Milonga del peón de campo. Chango Farías Gómez en Nacional Folclórica. Así le...

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1: Grandes artistas de nuestro folclore. César Isela fue un notable compositor de música folclórica, además de cantante. Integró Los Fronterizos entre 1956 a 1966. Vamos a escuchar La Estrellera, Los Fronterizos, con César Isela allí en ese ensamble.
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César Isela fue parte del movimiento Nuevo Cancionero junto a Armando Tejada Gómez y Mercedes Sosa. Vamos a compartir Canción con Todos, aquí en Nacional Folclórica 98.7.

César Isela, entre otras cosas que hizo, fue hacer radio. Tuvo un programa de radio durante más de 20 años y fue difusor de nuestro folclore, además de formar parte de la dirección del Festival de Cosquín entre 1995 y 1997. Y fue quien también colaboró para dar el puntapié inicial en las carreras de nuevos artistas en ese momento, como lo eran Soledad Pastorutti y Luciano Pereira. Vamos a escuchar a César Isela haciendo Canción de Lejos.

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1: 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Y renace mi pueblo, o tu pueblo, ese lugar del que nunca partimos, porque es imposible alejar el alma de la mágica región donde aprendimos a querer la vida, donde vivió nuestra infancia. Los secretos callejones, las largas calles sin nombre, el río seco con su lecho de piedra, bramador con las crecientes, las manos y la trenza de Doña Rosario, los ojos de mi gente, con esa mirada de indagar en silencio.

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0: grandes artistas de nuestro folclore. Nahuel Penisi, en 2012, graba su disco debut independiente, El sueño de la canción. Y en 2015 llega su disco Primavera, álbum con el que estuvo nominado en los premios Latin Grammy en 2016.
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0: Escuchamos Primavera, Nahuel Penisi, en Nacional Folclórica. Una luna.

En el año 2022, Nahuel Penisi ganó los premios de consagración en el Festival de Jesús María y también de Cosquín. Escuchemos de ese año la canción La Noche, Nahuel Penisi junto a la Delio Valdés.

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grandes artistas de nuestro folclore. Ramona Galarza nació en la ciudad de Corrientes. Su padre tenía un local donde desde pequeña comenzó a cantar chamamé. Escuchemos a Ramona Galarza con Viejo Cacatí.

Ramona Galarza fue una de las grandes cantantes de chamamé. En 1985 y 1995 recibió un diploma al mérito en los premios Conex como una de las 5 mejores cantantes femeninas del folclore en la República Argentina. Escuchamos ahora Puerto Tirol.

Ramona Galarza, además de ser la novia del Paraná, fue actriz de cine y dejó un legado artístico inmenso para nuestra cultura. Cerramos con Puente Pessoa, con la voz inconfundible de Ramona Galarza.

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grandes artistas de nuestro folclore. Los Nocheros son un grupo vocal de origen salteño, formado actualmente por Rubén Eizaguirre, Mario y Álvaro Teruel. Escuchémoslo, haciendo El amor es un viento que regresa.

nocheros saltaron a la fama con su álbum Con el Alma y su actuación en el Festival de Cosquín de 1994, donde lograron el premio Consagración.

0: Los Nocheros siguen de gira en los distintos festivales de todo el país con 24 discos de estudio editados. Vamos a compartir una de las grandes canciones de Los Nocheros, Entre la Tierra y el Cielo.
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tuve ocasión de ser su pasajero. Mi vida era pequeña y andaba por la plaza desparramando el tiempo de los juegos. Él paraba en la esquina, ya entonces era abuelo. Una barba canosa, descuidada y aguda lo apuntaba hacia el suelo. Como nubes celestes de cada madrugada, por sus ojos andaba rondando el mismo sueño, que juntara en las noches por llevar las tonadas de algún serenatero. Cochero, ¿cuánto me cobra hasta la calle larga? El carro era un destrozo que no sé por qué causa seguía resistiendo. Tal vez por el cariño, tal vez por el recuerdo, tal vez porque esperaba morirse con el viejo. Cochero, ¿cuánto me cobraste el algarrobal? Por contraste, el caballo era color de nieve. Lo tiene mi memoria trotando el empedrado entre nubes de aliento, allá en las despiadadas mañanas del invierno. Un día, yo tuve ocasión de ser su pasajero. Me subí por las ganas de pisar su pescante, por sentarme en el brillo de su asiento, por las ganas pequeñas que tenemos de niños de ver cómo se mueven las cosas desde adentro. Al volver a la plaza, preguntó mi temor de unas pocas monedas: ¿cuánto salió la vuelta, don Antonio? Y él contestó: me sobra con un beso. Como suele ser siempre, mi infancia y su vejez perdieron con el tiempo. Don Antonio, habrá plazas en el cielo, aunque hablando de distancias, por volver hasta la vida, ¿cuánto me cobra, cochero?

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0: grandes artistas de nuestro folclore.
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0: Rally Barrio Nuevo, o simplemente El Rally, es un cantautor nacido en Santiago del Estero. Comenzó su carrera musical en peñas y festivales de la provincia siendo adolescente. De su primer disco, escuchemos Samba y Acuarela.

Rally Barrio Nuevo editó su último disco en 2025, llamado Mujeres Caminantes, donde interpreta justamente canciones junto a diversas cantantes. Escuchemos Noticias del Alma, junto a Maggie Cullen.

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1: Es lindísimo que el tiempo. Es lindísimo que el tiempo no se nos pase. Que se quede en nosotros para siempre. Y se nos ponga a vivir en la ternura. Y entonces rescatar esas cosas. Esas pelucitas dulces y chiquitas con las que hacemos el montoncito de amor que tenemos para darnos. Yo no quiero rincones vacíos en mi alma. Me gusta estar tomado por tus lágrimas, tus palabras, misteriosas caricias, tu sonrisa enorme de desnudas mañanas, nieve y sol sobre tu techo. Quiero ser el invasor de tu melancolía y esconder en tu isla amarilla la bohemia temblorosa de mis labios. Busco puerto. ¿Quiénes son?

dónde están las campanillas azules, a lo largo de las vías, con sus verdes lagartijas y aquel sol del mediodía. ¿Dónde está el arenal inmenso con el plata poniéndole las puntillas? ¿Dónde está la casa con pájaros y plantas y hermanos y veredas barullentas? ¿Dónde? ¿Dónde están los tiznados de las 5:30 de la mañana que inundaban la calle con aquel olor del jabón, olor a limpio, a fresco y con la bondad de la gente linda, mi gente? ¿Quiénes guardan aquellos amores entre los transparentes robados, enteros, inocentes? ¿Quiénes saben que no sé defenderme del amor, que vivo hasta el mango y sonríen porque no están solos? Los amigos, el permanente asalto a la belleza. A nosotros, a ti, los amigos, mis compinches, mi costado.

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Partiré con el alba, con el mismo destino de siempre, un camino detrás de mi piño blanco. Quizás mañana haya el final o el principio, o no vuelva por los mismos lugares. Tal vez un día me sorprenda a mí mismo durmiendo en un mostrador el vino de tantos inviernos. Y cuando falte, los que vengan querrán saber mi nombre. Y mi nombre estará allí, en las matas y el calafate. Lo cantarán los vientos y las mesetas con la música del desierto. Y volveré a ser el ovejero, naciendo del áspero y verde coiro.

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1: 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Soledad Pastorutti es una de las cantantes de folclore argentino más famosas en la actualidad. En este 2026 cumple 30 años de carrera artística. Lo festejamos junto a ella escuchando La Gringa.

Sole tiene 13 discos de estudio editados y sigue trabajando en todos los festivales de Argentina y creando nuevos temas. Escuchemos La Paloma, La Sole en Nacional Folclórica. Una

Soledad Pastorutti realiza nuevas versiones de música latinoamericana. Escuchemos esta versión de Tan Bonita, Soledad junto a Lila Downs y Niña Pastori.

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Soy Jorge Alperín y les abro mi álbum de figuritas. Señores, les pregunto, ¿a qué obra pertenece esta frase célebre? Ladran Sancho, señal que cabalgamos. Bueno, Don Quijote jamás pronunció la más famosa de sus frases. No figura en la obra de Miguel Cervantes. Esto lo cuenta Eduardo Galeano en un texto muy lindo. Se pregunta Galeano, ¿qué anónimo lector habrá sido el autor de esa frase? Pero Galeano cuenta en su artículo algo todavía más sugestivo. Esa aventura de la libertad, que es Don Quijote de la Mancha, nació en una prisión. Fue engendrado en la cárcel de Sevilla, cuando Cervantes estaba preso por deudas. Y Galeano recuerda que otro gran aporte a la humanidad, el libro de viajes que Marco Polo había dictado 3 siglos antes del Quijote, lo escribió en la cárcel de Génova. Por ese libro, los compañeros de prisión de Marco Polo que lo escucharon allí salieron a viajar hacia el Oriente. Y por el libro de prisión de Cervantes, todos viajamos a la más notable aventura literaria del mundo de habla castellano. Estos comentarios de Galeano me recordaron lo que se cuenta en uno de los textos que prologan la última edición del Quijote, una muy linda edición que publicó hace un tiempo la Real Academia Española a través de Alfaguara. En ese texto que menciono, Martín de Riquer cuenta viñetas de la vida del creador de Quijote, donde se ve que Cervantes tuvo que soportar muchas veces la prisión. Ya su papá, que era un cirujano talentoso, pero que vivía de problema en problema, se bancó la cana. Y Miguel de Cervantes, que había nacido en 1547 en Alcalá de Henares, zafó por primera vez huyendo a Roma, después de causar ciertas heridas a un tal Antonio de Segura. Por su fuga fue condenado en rebeldía. Se incorpora como soldado en la compañía del capitán Diego de Urbina y en el año 1571, a los 24, participa en la batalla de Lepanto, formando parte de la armada cristiana mandada por Juan de Austria, que peleaba contra los turcos. Parece que cuando estalla el combate, Cervantes estaba malo y con calentura, quiero decir con fiebre, y le pidieron que no pelee, pero él dijo, peleo, por una cuestión de dignidad. Lo premiaron por haber peleado valientemente, pero salió herido de 2 arcabuzazos en el pecho y en la mano izquierda, y le quedó estropeada la mano. De allí lo de manco de Lepanto, pero la mano no le fue cortada, sino que le quedó mal, aunque eso no le impidió pelear en otras batallas. Cervantes pasó el resto de su vida orgulloso de su dudoso trofeo de la batalla de Lepanto y por suerte eso no le impidió escribir. Por fin toma un barco de regreso hacia España y lleva cartas de recomendación nada menos que de Juan de Austria. Pero resulta que al navegar por la Costa Brava, cerca de Cadaqués, al sur, una flotilla turca les da combate, diezma a los españoles y toma prisioneros a varios, entre ellos a Cervantes. Los llevan a Argel y Cervantes es entregado como esclavo a un renegado griego. Hete aquí que los turcos descubren la carta de Juan de Austria y deducen que Cervantes debe ser importante y que seguramente vale un alto rescate. Bueno, no prosperó durante 5 años... que fue el tiempo en el que el futuro autor del Quijote se pasó como esclavo, sufriendo toda clase de penas y castigos. Pero como era un tipo valiente y atrevido, hace varios intentos de fuga que le fallan y se hace cargo él de toda la culpa. El primer intento de fuga falló porque el moro que debía guiarlos a Orán, que era una plaza española, los abandonó el primer día y el manco y sus compañeros tuvieron que regresar a Argel, donde fueron encadenados. No estaba solo Miguel en prisión, también estaba su hermano Rodrigo. Bueno, la madre de los Cervantes hizo un gran sacrificio y vendió gran parte de sus bienes para pagar el rescate. Pero a los turcos les resultó poca guita y solo liberaron a uno. Así fue que Miguel decidió que saliera libre su hermano, pero el hermano se llevó un plan trazado por Miguel para liberarlo a él y a sus compañeros. Así,
Miguel de Cervantes y sus compañeros de cautiverio se escondieron en una cueva a la espera de una galera española que tenía que rescatarlos. La galera llegó, pero dos veces intentó sin suerte acercarse a la playa, fue apresada por los turcos. Y los españoles de la cueva, con Cervantes, fueron descubiertos por la lengua de un buchón renegado. Ahí fue cuando el manco dijo que él había sido el único autor de la fuga y que él manifestó y manigió a sus compañeros. Entonces el gobernador de Argel, Hassan Bajá, lo encerró en su baño o presidio y lo mantuvo 5 meses allí cargado de cadenas. Pero si Don Quijote es tozudo, su creador también. Cervantes prepara su tercer intento de fuga. Envía un moro fiel hasta Orán para llevarle una carta al general español contándole el proyecto y pidiéndole guías. Pero el mensajero fue preso y empalado y sus cartas fueron leídas. Allí quedaba claro que Cervantes organizó todo. Lo sentenciaron a recibir 2000 palos, pero no en dinero sino en golpes, ¿eh? Por suerte muchos intercedieron por él y zafó. Algo de recursos tenía Cervantes porque seguía organizando intentos de fuga, algo tenía, pero no le alcanzaban para ser liberado. Ahora entrega una suma importante a un mercader de Valencia que estaba en Argel y compra una fragata para llevar a 60 cautivos cristianos. Cuando todo estaba listo, uno de los que iban a ser liberados contó todo a Hassan Bajá. El turco premió al buchón con un escudo, que serían como 100 mangos, y una jarra de manteca, mira vos, ¿eh? Y a Cervantes lo puso en una prisión más rigurosa y decidió llevarlo a Constantinopla, donde la fuga se le haría imposible. ¿Cuánto valía Cervantes para los turcos? 500 escudos. Llega un fraile y ofrece 300. No hay caso. Entonces el fraile logra recolectar entre cristianos hasta reunir 500 escudos. Por fin, Cervantes es liberado en 1580. Llega a Denia y luego a Valencia. Ahora libre, tiene un problema nuevo. Hay que pagar las deudas que contrajo su familia en distintos intentos de liberarlo. 2 veces Cervantes intenta conseguir empleo en América, pero se lo niegan. Y Galiano sospecha que es muy probable que la negativa fuera porque la corte española pensaba que había sangre de judíos o de moros en los ancestros de Cervantes. Martín de Riquer dice que por suerte no lo dejaron venir a América porque en ese caso probablemente Cervantes nunca hubiera escrito el Quijote y el manco volvería a estar a la sombra. En 1587 se gana la vida en Sevilla como inspector de abastos y su tarea consistía en requisar cereales y aceite. A los 45 años es acusado por un funcionario de haber vendido trigo sin autorización y Cervantes vuelve a prisión. Apela y lo liberan. 2 años más tarde tiene la tarea de cobrar atrasos e impuestos en Granada y deposita lo recaudado en un banco de Sevilla. Pero el banquero quebró y fue como un corralito. Cervantes no pudo abonar aquellos impuestos cobrados y fue otra vez en cana. Ahora pasa 3 meses y es allí donde engendra el Quijote. Nadie podrá decir que Cervantes era un tipo de suerte, no. Le falta otra más para sufrir. A los 56 años se traslada a Valladolid. 2 años después un tipo es apuñalado mortalmente, ¿dónde? En la puerta de la casa de Cervantes y él lo auxilia. Pero a los 2 días un juez decide favorecer a un escribano que odiaba al apuñalado y que seguramente era el asesino, y para desviar las sospechas ordena detener a todos los vecinos de la casa, entre ellos a Cervantes y su familia. Apenas pasó un día en cana, pero parece que hubo un largo proceso en el que denunciaron que la familia de Cervantes era inmoral, que entraban caballeros de noche y de día y eran atendidos por las muchas mujeres de la casa, su esposa, las 2 hermanas, su hija. Las llamaban despectivamente las Cervantas. Probablemente eran malas lenguas, pero el tipo no tenía paz. Ese último episodio de prisión ocurrió en 1605, justo el año en que se publica Don Quijote de la Mancha, la primera edición. Todavía le quedaban
11 años de vida, la publicación de la segunda parte del Quijote y mucha obra. Pero uno piensa otra vez en tantos quiméricos intentos de fuga de Cervantes y ve en ellos al Quijote, su futura criatura. Eduardo Galeano se vale del Quijote para hablar acerca de la utopía, del ejercicio imperioso de desear lo imposible, y dice, esa promesa escondida, el mundo que necesitamos, no es menos real que el mundo que conocemos y padecemos. ¿No es esta, al fin y al cabo, la gran paradoja del viaje humano en el mundo? Navega el navegante, aunque sepa que jamás tocará las estrellas que lo guían.

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0: 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Los Tequis son una banda de folclore fusión, originarios de la provincia de Jujuy. Su nombre significa Los Chicos en quichua.
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0: Aquí está Carnaval, otra de las grandes canciones de Los Tequis en Nacional Folclórica.

Los Tequis tienen 13 discos editados y participan de muchos festivales nacionales cada año. Vienes y te vas. Lo que suena en Nacional Folclórica 98.7.

Durante el año 2024, los Tequis presentaron Guitarrero de Amanecidas junto a Sergio Galleguillo y el chaqueño Palavecino. Escuchemos entonces esta canción. Guitarrero de Amanecidas. Los Tequis, Sergio Galleguillo y el chaqueño Palavecino, aquí en Nacional Folclórica 98.7.

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1: Gracias, Luisito Salinas, por estar conmigo en esta samba de Litino Vejero. Y una copita para el Anacleto. 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Total, un nido de hornero me puede justificar.

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Padre, todos sabemos que el cielo es la inmensa casa de nuestro Dios y de ustedes, la gente resucitada. Y es una fiesta sin fin en esa paz deseada, con eternos acordeones y celestiales guitarras. Allí creemos que están como quien goza y descansa, con Yacaré, Sito, Yono, con el Chango Paniagua, con nuestros viejos queridos, con toda la muchachada. Que Dios los tenga en su gloria, en su gran musiqueada.

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0: Chaqueño Palavecino nació en la localidad de Rancho El Ñato, región chaqueña de la provincia de Salta. Su carrera como cantante comenzó en las peñas de su provincia.
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0: Vamos a compartir Yo soy de allá, el chaqueño en Nacional Folclórica.
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La Ley y la Trampa, editado en 2001, fue un gran éxito. Con más de 40 años de trayectoria, el chaqueño palavecino es un grande en nuestro folclore. Vamos a compartir una de sus grandes canciones, La Ley y la Trampa.

El chaqueño tiene más de 27 álbumes editados y es padrino de Radio Nacional Folclórica. Nos vamos con uno de los grandes clásicos del chaqueño, Amor Salvaje.

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Dino Saluzzi es un bandoneonista y compositor salteño. Su estilo se destaca por la fusión entre el folclore argentino, el jazz, el tango y la música contemporánea. Dino Saluzzi ha sido un gran difusor, sin lugar a dudas, de la música argentina en Europa. Escuchémoslo haciendo Nostalgias Santiagueñas.

Saluzzi tocó con los Chalchaleros, con el Chango Nieto, con el Chango Farías Gómez y con León Gieco, entre otros grandes artistas. Vamos a compartir de Dino Saluzzi, La Carpa.

Dinosa Lucy sigue aún componiendo. Hace 2 décadas que toca con su hijo, el guitarrista José María Saluzzi. Su último disco juntos se llama El Viejo Caminante, del año 2025. Vamos a escuchar la canción que da nombre a ese álbum.

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grandes artistas de nuestro folclore. Jairo es uno de los cantautores más emblemáticos de Argentina. Nació en Cruz del Eje, en la provincia de Córdoba. Con más de 50 años de trayectoria, es considerado una de las voces más destacadas de nuestro país. Escuchemos La Olvidada.

se caracteriza por la profundidad de sus letras, a menudo poniéndole música a poemas de grandes escritores como Jorge Luis Borges y Mario Benedetti. Astor Piazzolla y Horacio Ferrer también compusieron canciones para él, como la célebre Milonga del Trovador.

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